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0: Wait. 7 y 21.

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4: Siete y 31.

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2: 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Y 31.

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Siete y 43.

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Ocho y

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2: ¡8 y 12!

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0: ¡8 y 18!

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1: ¡8 y 24!

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1: ¡8:33!

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2: Y 40.

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1: Juliana.

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2: ¡Mueve! ¡Y 21!

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3: ¡9:40!

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0: 10 y 31.

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1: Yes, y 43.

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1: Diez y 52.

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0: ¡11 y 4!

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0: Perico, Macoña.
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3: 12 y 15.

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0: Gracias, familia.
1: Rey Barreto.
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5: 12 y 27.
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1: Y 12 y 31.

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3: ¡12:47!

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2: Una de la mañana en punto.

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2: Una y seis.

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1: Una y otra.

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2: Una y 15.

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1: Una
0: y 19.

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2: Una y

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1: Una y 29.

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0: Una y 39.

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1: Una y 49.

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1: Una y 56.

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1: Dos y 27.

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1: 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Dos y 41.

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1: Dos y 51.

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3: Tres y 20.

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0: Y 31.

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0: 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Cuatro y dos.

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1: Cuatro y veinte.

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1: ¡4 y 35!

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1: De que casi todo el mundo se siente incómodo al mentir, la gente intenta por instinto distanciarse de su propia mentira. A veces el que miente evita mencionar el nombre de la persona sobre la que mienten. Amigos, cuando habla, el mentiroso se come las palabras. Si no ha tenido tiempo suficiente de ensayar, en ocasiones el tono suele verse salpicado por o tose, o hace pausas enormes. Este factor es más evidente en los hombres que en las mujeres, porque los hombres tenemos menos habilidad cerebral para controlar el lenguaje, así que es probable que el hombre que se come las palabras esté mintiendo, pues ello revela que le está sucediendo un montón de problemas simultáneamente y que su cerebro intenta luchar con ellos de una sola vez. A veces creen que el hablar así indica que no están mintiendo. ¿Recuerdan ustedes? Viene así. A ver, ya, se está mintiendo. Honestamente, sinceramente, francamente, son algunas de las palabras y frases que más comúnmente indican un intento de engaño. Cuando escuche a alguien diciendo solo, plantéese por qué esa persona intenta minimizar la importancia de lo que está diciendo, ya que esto es para lo que se utiliza esta palabra, para minimizar el significado de las palabras que la siguen, para liberar a alguien de un sentimiento de culpa o para echar las culpas a cualquier otro motivo o persona. Entonces, oyentes, hay expresiones tipo que se usan más frecuentemente para convencer de que se está diciendo la verdad, cuando en realidad lo que se pretende es obligar a que le crean. Por ejemplo, la persona que dice "confía en mí" o "dudas de mí". "No tengo ninguna razón para mentir". Hablando francamente, para ser totalmente sincero, ¿haría yo algo así? Estas son frases que podrían darnos indicios de que estamos frente a un mentiroso. Entonces, oyentes, ¿cuáles son las mentiras que más hieren?
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6: ¡4 y 49!

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1: Cuatro y 59.

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2: 5 y 43.

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0: Cinco y 54.

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3: Seis y uno.

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2: Seis y 14.

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1: 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Seis y 41.

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3: Para que nuestro pueblo y el mundo sepan quiénes son los compadres, por favor, díganlo.
4: Los 6 compadres, y 44.
5: Vamos a aclararlo, sí, como no. Con mucho gusto. Entonces, para que estamos, tú y yo.
6: Por eso.

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2: 6:47.

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1: Seis y 53.

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3: Seis y 59.

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1: Siete y

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1: Siete y 23.

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1: ¡7 y 29!

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1: ¡7:50!

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1: 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Siete y 58.

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2: ¡Ocho!

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1: Y 39.

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3: ¡8:42!

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0: ¡8 y 48!

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1: ¡8 y 52!

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1: ¡Nueve y uno!

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1: ¡Nueve y seis!

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1: ¡9 y 14!

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2: Vaya, vaya. Lo nuevo 9 y 39.

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1: ¡9 y 57!

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1: Diez y diez.

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1: ¡10 y 19!

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1: 10 y 28.

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1: 10 y 34.

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4: Diez y 41.

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2: Once y uno.

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1: ¡11 y 17!

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1: ¡11:30!

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8: Bueno, a bailar. 11 y 39.

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0: ¡11 y 58!

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2: ¡12 y 13!

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1: ¡12 y 10!

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2: ¡12 y 20!

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2: Y 28.

0: sí.
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1: Dulce y 32.

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0: ¡Dulce! ¡Y 53!

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2: ¡12 y 57!

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2: Una
3: y cuatro.

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1: Buena, compadre Lázaro Tello.
0: Y don Rafael Ocú y las alforjas de Monsefú.

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2: Una y 14.

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5: Una
2: y 21.

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3: Una y 23.

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7: Una y 34.

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2: Una y 40.

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2: Dale, Fico, dale. 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
3: Vamos, suda. Una y 51.

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1: Una y 53.

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7: Una y 58.

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2: ¡2 y 10!

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3: Dos y 23.

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1: Dos y 58.

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1: ¡14!

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0: ¡3 y 17!

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2: 3 y 59.

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0: Cuatro y seis.

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1: ¡4 y 15!

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7: ¡4 y 37!

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1: Y 52.

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1: Bueno, y vuelve Germán Carreño.
0: ¡4 y 55!

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1: Cinco y ocho.

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1: Puerto Bravo. ¡5 y 11!

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1: Cinco y 21.

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3: ¡5 y 39!

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0: 5 y 40.

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0: En todo el país, esta es la hora, 6 de la tarde.

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Puerto Bravo. ¡6 y 13! ¡Arriba!

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1: Seis y 28.

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0: ¡31!

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